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0: Exactamente, en todo el país son 13 horas 14 minutos.
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Exactamente, en todo el país son las 13:32. Amigos, qué gusto, qué placer de volvernos a reencontrar una vez más. Hoy pareciera lunes, ¿no? No, hoy es martes, segundo día hábil de la semana. Escuchando el éxito de Shakira junto a Burna Boy, dedicado a la canción a la Copa del Mundo, ¿sí? El Dai Dai. Amigos futboleros, como siempre, el gusto, el placer enorme de poderlos acompañar en esta segunda jornada de hoy, martes 28 de julio. Saludos a todos nuestros buenos amigos, hermanos peruanos, ahí en la ciudad del Alto, allí en la parte más alta de la ciudad, obviamente van festejando, ¿sí? Saludos a la gente de Cusco, Juliaca, Arequipa, Tacna, Chiclayo, Ayacucho, Chinche, Lima. Bueno, saludos a todos ustedes, mis queridísimos amigos. Muchísimas gracias por acompañarnos a esta hora por la tarde.

0: Hermoso tema que pertenece a Michael Exchange. Ole, ole, España es el título de este hermoso y lindo trabajo. El programa había empezado con uno de aquellos éxitos que también formó parte, obviamente, de estos días. Fue el éxito Florida, Hello, Hello, Florida, dedicado a uno de los estados más hermosos allí en los Estados Unidos, donde tuve la oportunidad de conocer muy linda ciudad, muy hermosa. Ole, ole, España. Pero quiero agradecer a Camilo Gómez, hincha de Alianza Lima. Felicidades, Camilo Gómez. Es un gran peruano que radica en la ciudad de La Paz. Felicidades a todos nuestros buenos amigos, hermanos peruanos. Al igual que Mónica Calero, otra gran amiga peruana. Ya se manifiesta la gente. Muchísimas gracias, queridos amigos. Muchísimas gracias. Están de fiesta. Bueno, la fiesta obviamente que empezó hace cuántos minutos. A ver, Alex, por favor, Alex, el dato importantísimo. Alex es nuestro secretario. Alex, por favor.
1: Es la 1:35.
0: Muchísimas gracias, Alex. Eternamente agradecido, Alex. Bueno, bueno, bueno, bueno. A ver, alguien pregunta por acá, Marcos Chirinos. Oye, ¿no estuviste el día de ayer? Dice, sí. Bueno, no estuvimos el día de ayer. Te puedo comentar brevemente que tuvimos corte de energía ahí en la planta, en la ciudad del Alto, alrededor de 60 minutos aproximadamente. Pero hoy ya todo tranquilito, volvemos a la normalidad. No pasó nada, todo tranquis. Así que, buenos amigos.

segundo día hábil de la semana. Bueno, con esa actitud y con esa confianza para alcanzar, obviamente, nuestras metas. Nosotros estamos el día a día en este espacio que va a partir de la 1 de la tarde. Ahora es 15, son 120 minutos y ahora tengo un menos, ¿sí? Así que lo aprovecho de la mejor manera posible con todos ustedes, amigos. Bienvenidos a esta sesión, la sesión, obviamente, que tiene cosas importantes. Señoras y señores, a darle en play en este preciso instante, porque la radio comienza y lo hacemos de esta manera.

nuevo, nuevo y lo más calientito, el éxito de la semana. Sí, nosotros lo diríamos el éxito del señor Mirko. El exprimido de la semana. El knockout de la hora. Qué excelentísimo este trabajo del señor Mirko Hirich junto a la señora Daria Shanghai. Desde Alemania, el retorno de este gran cantante, productor, compositor. El nombre real, mis amigos, es Mirko Andreas Michael Hirsch, que hoy por hoy es uno de los artistas más requeridos. En su haber tiene el éxito Fire, qué tremendo hit. Love Heart, otro de aquellos éxitos de colección. Like Lover, como para no perdérselo. Pandora's Box, otro de aquellos éxitos imparables. El King Without You a Crown, es otro de aquellos éxitos importantísimos. Artista que sigue siendo y lo seguirá siendo, porque es la piedra fundamental del Italo Disco. Grande Mirko junto a Daria. Hermoso trabajo, por Dios, la gente sigue apoyándolo a través de la línea de los Euro on Top. Canciones en nuestro idioma, éxitos que marcarán la diferencia en el gran evento que está muy próximo, 80s, 90s y la nueva generación, los Euroclásicos. El por fin es viernes. Recuerden, mis amigos, la siguiente semana, con todo el poder. Y más adelante, todo un anticipo de lo que va a suceder en días más. Pero por ahora, la reina de la noche. Este fabuloso éxito hecho en nuestro idioma. No, gracias a ti, reina, por escucharnos. Y ya estamos en vivo y en directo en toda la ciudad de La Paz. Y ahora, pinchale y dale...

queridos paranormanos, consentelómanos, lo nuevo, lo más reciente de Neysia, la reina de la noche. Es un lindo proyecto musical español que nació hace meses atrás, con grandes producciones musicales. En nuestro medio hay mucha gente que lo escucha por primera vez. Lo escuchamos en el espacio dedicado a la Neo Generation of Italo Disco. En este segundo día hábil de la semana, con esa actitud para llegar obviamente a toda la linda audiencia. Más españoles, más éxitos en nuestro idioma. Y ahora este fabuloso tema va dedicado a la Conste, al poder de los clásicos. 24 horas con antelación. El éxito de este famosísimo artista. Cassetti, bueno, por lo menos se lo denomina así, ¿no? Intérprete Cassetti, título de la misma, 24 horas, constelación. Sí, a ver, escúchenlo, pongan mucha atención a la letra, 24 horas. ¡Eso!

la parte más importante del éxito, en esta parte intermedia del éxito, Cassetti 24 horas. Qué lindo martes, por Dios. Bueno, que este martes sea un día de bendiciones para todos nuestros amigos seguidores que tienen la oportunidad de acompañarnos a esta hora. Buen tema. Qué hermoso trabajo, ¿no? Yo de artista, no, por Dios, me muero de hambre. Quiero escuchar a lo nuestro, que también es parte fundamental a esta hora de la tarde. Buen tema, merece todo el apoyo. Lo nuestro acá en la radio, en el poder.

El silencio volvió nomás a la carga con este hermoso trabajo que lleva por título Por mi amor. Genial, genial la participación. Canciones en nuestro idioma. Roberto Zurita es otro gran amigo peruano que, bueno, en este preciso instante trabajando y además escuchando la radio. Buenas tardes, es Roberto Zurita. Que tengas un lindo martes lleno de energía positiva y obviamente con esa sonrisa, porque la sonrisa es sinónimo de salud. Así que Roberto, vamos. Vamos, un día maravilloso para vos. Me pediste este fabuloso tema. Jorge Prudencio, completamente enamorado, locamente enamoradísimo. Canciones en nuestro idioma.

todo el apoyo. Jorge Prudencio podría convertirse en un ícono en nuestro programa. Otra piedrita fundamental de la nueva generación del Ítalo Disco. Lo notaste muy bien, ¿verdad? Locamente enamorados. Enseguida le daremos la bienvenida a la Casa de la Belleza, donde tú tendrás la oportunidad de participar, donde tú tendrás la oportunidad de asistir a la Casa de la Belleza para ponerte linda, pintarte las uñas, los labios y para asistir en el gran evento. A ver, antes de cesar los primeros 60 y un poquito más, otro corte espectacular del mismísimo intérprete. Gracias, Jorge. Ok, thank you very much. Sweet, sweet melody. Dulce melodía. En la radio,

0: tuvieron la oportunidad de poderlo observar a este gran artista en el video, bueno, cambió nomás de look y le va dando nueva jerarquía a los éxitos de, en todo caso, en nuestro idioma. Dulce Melodía, Sweet Sweet Melody, era el éxito que va cerrando los primeros 60 minutos de nuestra participación. A ver, enseguida para nuestro buen amigo Steve. Hola, Steve Rosas, la familia Rosas, enseguida tendré la oportunidad de complacer tu éxito. Para Freddy y Chambi, la familia Chambi. Para mi amigo Wilson, la familia Poma, Esther Poma. Oye, buena sintonía, dan ganas de quedarse un poquito más, ¿sí? Hasta las 19, 20 horas, no hay ningún problema. Pero así como la gente reacciona y participa, caramba, para quedarse muchas horas. Ya vuelvo la tercera media hora.
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importante del éxito. El recordado éxito de los New Romantic, ¿te acuerdas? She Liked It Romantic. Sí, precisamente ahora tenemos la oportunidad de cantarle en nuestro idioma. Si tú lo puedes entender, comprender el parte de la letra de los New Romantic. Qué hermoso y lindo trabajo. Ha estado silenciado por varios meses y hoy por hoy vuelve a la carga en nuestro idioma.

0: de energía a tus emociones y te damos esa oportunidad para que tú tengas la oportunidad de cantar en casa. ¡Qué buen martes! Y el día de mañana diremos ¡qué miércoles, por Dios! Haciendo pomada con la Neo Generation of Italo Disco. A ver, saludos a Coquito. Coquito el gran galán. Bueno, llegó con ese seudónimo. Muchísimas gracias, Coquito, por enviarnos tu lindo mensaje al 570-058-38. Ese es el número nuevo que hoy por hoy tiene en los Eurotops. El programa que va todos los días, el día a día. 570-058-38. Y por otro lado, a ver, tengo otro saludo, a ver, para nuestro buen amigo, tiene el pelo largo, tiene la chamarra de cuero, a ver, su nombre es un gran metalero, es un gran rockero, para Saúl Lino Chuquimia. Saúlito, ¿qué tal? ¿Cómo estás? Espero que muy bien. Él vive por la zona de Villa Victoria, vecino de mi amigo Jason Velasco. A ver, Saúl Lino Chuquimia, te mando este tremendo saludo a la distancia, papá. Gracias, si es que nos estás escuchando. Y si no, pásenlo la voz, ¿sí? Y a propósito de la zona de Villa Victoria, señoras y señores, Don Torito. Don Torito de seguro está escuchándonos a esta hora. Otro gran, ha sido oyente, además gusta de esta nueva generación. Bueno, vamos, antes de que el tiempo nos vaya a pisar, otro fascinante éxito en martes, éxito solo en nuestro idioma, en Spanish. Bienvenidos a esta gran comarca, bienvenidos al territorio de los Eurotop.
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0: de amigos, de acompañarlos en esta jornada, pero hay tanto material en nuestro idioma, por Dios, podríamos acaparar por lo menos unas 3 a 4 horas. ¿No me lo crees? A ver un poquito de este tremendo artista. En el viejo mundo, en Europa, sus éxitos son totales, ¿sí? Los recuerdas, ¿verdad? Abro un pizcazo, como un adelanto de lo que va a suceder en días más.
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0: Bueno, ¿para cuándo lo explotamos este material? A ver si es que el tiempo, no, mañana es miércoles, hay que calentar para un jueves de clásico, un jueves de espagueti. En viernes no, casi ya no nos permite escuchar los éxitos de la nueva generación. Por Dios, qué buenos materiales que nos vamos a reservar para la siguiente edición. Por hoy, martes, a ver, lo tengo muy bien compaginado, no me voy a salir del libreto. Vayamos antes de ir a la parte, a la última media hora de nuestra participación. El recordado éxito de Madeleine Kane, el Church Pass, en tu radio.
2: ¡Eso!

fabuloso, tremenda mujer, ¿no? El éxito de Madeleine Kerr, el Cherry y Chepas. 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Dice, oye, mister, no escuchamos nuestros saludos. 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

0: el ex Mother Talking del señor Dieter Bohlen. Mother Talking. Se asemeja la voz, ¿no? Es el señor Chris Norman, Hunter of the Night. ¿No recuerdas? Si ahora volvió nomás a la carga con éxito en nuestro idioma. Buen trabajo, buen éxito a esta hora por la tarde. Saludos a My Brother, como siempre, por todo el apoyo, ¿sí? Estamos sobre cuánto. Uy, el tiempo es nuestro peor enemigo.
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de los Euro On Top. A solo 19 para las 15 horas. Son aquellos éxitos que dieron nomás la vuelta al mundo entero. Hay algunos que tuvieron suerte y hay algunos que no. Bueno, este es un gran éxito que llegó nomás a la tienda de L Music. Es un éxito inédito. Sí, bueno, entre comillas, inédito. Que no se escucha, que no lo difunde. Son aquellos éxitos que no tienen esa oportunidad de difundirlos. Pues es el espacio en esta ocasión para poderlos escuchar, desempolvar. Lo hacemos con esa alegría y ese entusiasmo que nos identifica. Gracias a todos nuestros amigos seguidores por todo el apoyo. Buen tema.

0: gran emblema del Italo Disco. A ver, ya en la recta final, a ver, quiero agradecer a consultora Natura Jambal. Sí, me llegó con este rótulo, consultora Natura Jambal. Hola, señor Contreras. Hola, Mr. Contreras. Qué linda tarde escuchar y además canciones en nuestro idioma. ¿Para cuándo lo programas otros éxitos? Ya tendré la oportunidad. A ver, buscaré otro día para poder escuchar éxitos en nuestro idioma. Consultora Natura Jambal. Gracias, chicas, a ustedes. Artes acrílicas. Mira que mira, no tuve la oportunidad de mencionar estos días. Gracias a nuestros buenos amigos, seguidores, fanáticos de la línea del Italo Disco. Artes acrílicas. ¿Dónde queda eso, chico? ¿Es por la ciudad del Alto? ¿Por la ciudad? ¿En qué son estas artes acrílicas? Ah, gracias, chicas. Llamado. Está por Ciudad Satélite. Gracias a consultora Natura Jambal. ¿Y artes acrílicas dónde están, chicos? Ustedes saben.
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0: ¿En qué parte de la ciudad? Donde sea, pues gracias por escucharnos a esta hora por la tarde.
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0: Saludos a nuestra buena amiga Adora, Dora, Dora. A todas las Doras que nos escuchan a esta hora. Saludos, chicos, a ustedes.
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Sí, a todas las vendedoras que tienen la oportunidad de acompañarnos, pues saludos a todos ustedes, amigas, muchísimas gracias. Ah, Javierito Pinto, estimado, ¿cómo estás? Gracias por seguirnos. Gracias por acompañarnos en la tarde de martes

0: Otro de aquellos éxitos fabulosos y espectaculares. Bueno, este tremendo hit nació en la época de los 80, finales de los 80 y parte de los 90. Es una verdadera estrella en su país natal. Se lo escucha muy pocas veces. Hoy martes fue la oportunidad de escuchar aquellos éxitos completamente raros, raritis, rarezas, extraños para muchos. Valió la pena, si alguna vez era importantísimo escucharlo. Bueno, ya en la recta final, a ver, quiero agradecer a todos ustedes, amigos, seguidores, entre ellos está Roger Fernández. Gracias, Roger, nuestro buen amigo Juan Carlos Torrico. Javierito y Felipe el Power, con todo el poder. Giovanna Producciones. Al igual que Martín Luque. La familia Luque allí en las villanas de Río Seco. Bueno, ya en la parte final, a ver, ¿con qué tema nos despedimos? ¿Con qué éxito? A ver, tengo este fabuloso tema, a ver, un pizcazo recordado de este gran artista como es el señor Víctor Arc, junto a la señora Daniela, el éxito Vacíame o Bésame. A ver, un poquito más, a ver, el intro es larguísimo de este tema. Esta es la versión en inglés, English, pero tengo la francesa, esta es la versión francesa. Es más hermoso el intro de Víctor Arc. Completamente diferente, sí, la versión francesa. Buen tema. Esto lo voy a programar para el día de mañana, así que suspenso para todos nuestros amigos, seguidores, fanáticos de esta línea de lista de disco. Estamos a vísperas del por fin es viernes, 80s, 90s y parte del 2000, la nueva generación del Ítalo Disco. Por fin es viernes en la ciudad de La Paz. Allí en la calle Constitución, con el número 132, esquina Avenida Perú, Salón de Eventos en Candilejas. Y esto es importantísimo para todos ustedes y para todas las chicas. El ingreso libre para todas ellas a partir de las 18 a horas 19:30. Así que la invitación para todos ustedes, chicas, ¿sí? 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Éxito sería nada más, mis amigos, y en la parte final vendrá la versión japonesa de Víctor Arc. Les habló Héctor Johnny Contreras. Larga vida a los clásicos. Gracias y suerte a todos. Chao.
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0: ¿Qué tal? ¿Cómo está? ¿Cómo le va? Buenas tardes. Saludos a todos y cada uno de ustedes en esta tarde de martes. Por fin es martes. Bueno, prácticamente estaríamos compartiendo ya lo que es el último martes de este mes de julio. Se va acabando julio. Hoy estamos en este 28 de julio. Miren, ¿cuántos días más nos queda? 28, 29, 30, 31. El día sábado estaríamos arrancando con lo que viene a ser un nuevo mes. Y bueno, nosotros estamos ya listos y preparados para acompañarles en el transcurso de esta su tarde. Pero antes saludemos a nuestro compañero de trabajo que está... que está... por ahí sí. ¿Cómo está, querido Rafa? Buenas tardes. Pase usted, pase.
1: ¿Qué te pasa?
0: Calabaza.
1: A ver... pero un cachito, el hecho de que estén, bueno, yo dije ayer que estoy en el planeta Marte, de Marte, pero tú te has ido hasta Plutón, hermano, ¿cómo vas a perderte así?
0: No ve.
1: Pero no puedes hacer eso.
0: No ve.
1: Por lo menos se dice, pues, oye, estoy yendo a Plutón, me esperan el día martes nomás.
0: No, mira, bueno. Estuve con un dolor de cabeza, pero mira, me agarró el resfrío, estamos apenas recuperándonos, y cuando me agarra el resfrío, es tenebroso para mí, te cuento, es grave, así que voy a tener que tomar nomás tratamientos, así que si usted nos está escuchando, cuídese, por favor, porque los resfríos se están aumentando, ¿no?
1: Definitivo, está grave. Yo también estoy algo resfriado, te cuento, Gember, pero además tenemos algún otro tipo de dolencias. Che, ya están escribiendo, nos están sacando la mugre. Che, por fin los dos se han ido de vacaciones, no, seguramente. No,
0: bueno, ya
1: te están diciendo de todo, pero te lo cuento más adelante cuando llegue el momento de los oyentes.
0: Bueno, estoy resfriado.
1: ¿Qué tal,
0: eso sí.
1: El ambiente, Gember?
0: ¿Ah? A ver, ¿ambiente de qué? ¿Político? ¿Ambiente de elecciones? Mira, por ejemplo, allá en Perú, Keiko Fujimori fue elegida, estuvo tomando posesión ya como presidenta del Perú, ¿no?
1: Claro, bueno, acá hay una anécdota, por si acaso, que lo vimos esta mañana. ¿Viste esa fotografía de Keiko con Jaime? Bueno, a ver, un cacho. Están los papás ahí. Jaime Paz Zamora junto a Alberto Fujimori. Uh-huh. Y a su lado está Keiko, pero de niña, uh-huh, con un vestidito muy inocente. Y al lado está Rodrigo, un poco más mayor, obviamente, pero también padres e hijos. Esa foto es inevitablemente capciosa, ¿no? ¿Cómo cambian los tiempos?
0: Definitivo. Por ejemplo, tú también has cambiado. Ah.
1: Kember.
0: Sí, te escucho, querido Rafa.
1: No, es más

0: De Arica es que lleva esa temperatura. Alguna vez estuvimos por aquella región, pero bueno, lo hablaremos más adelante. Ese es un detalle que tú lo decías. Ya hay presidenta y ya hay presidente,
1: claro,
0: hace
1: tenemos
0: algún tiempo atrás en Bolivia, ambos con la línea, con la misma línea, ¿no? Política.
1: Bueno, hay que tener buenas relaciones en esta situación también, como tú ya lo decías. A ver si tenemos alguna salidita por ahí para que también nos convenga a los bolivianos, ¿no? Es bueno tener relaciones también con Chile, con Perú. No hacerse enemigos de Chile ni de Perú. ¿Por qué? Porque también, en parte, Bolivia, quieras o no quieras, también colabora con estos países, ¿no?
0: Sí, Hember, te escucho entrecortado, pero a ver, voy a cortarte. No sé si me copias bien, ¿no?
1: Te escucho bien.
0: Ok, estoy leyendo el titular del periódico, bueno, de la radio, en todo caso, de RPP Noticias, de Radio Programas del Perú. El titular es este, dice Keiko Fujimori y su primer mensaje al Congreso por Fiestas Patrias. Estos fueron sus principales anuncios y propuestas. Bueno, ahí, dentro de todas las repercusiones, por si acaso, se ve fotografías con algunos de sus invitados y obviamente también está el tema Bolivia. Lo vamos a hablar durante la tarde. Obviamente, este es un tema que quería destacarlo, pero hay otro tema que me está llamando la atención, pero por demás. Tiene que ver con esta situación legal que está afrontando un primer ministro del presidente Rodrigo Paz. Ya sabes qué suerte corrió, ¿no? El ex... ¿Aló?
1: Sí, te escucho.
0: Sí, este ex ministro, hablamos del ministro Medinaceli, que imagínate, de ser un capísimo, ojo, en el actual gobierno, ahora perseguido por la justicia, por el tema gas basura, ¿cómo es? Combustible basura. Ese es un tema, pero también hay otro poderosito, que ex poderoso más bien, que en su momento dominaba y pudo haber sido hasta presidente, y por esas cosas de las leyes. Hablamos de Freddy Mamani, que también lo aprendieron a este exdiputado y presidente además de su ala del congresista. Perdón, ese es el resfrío. Bueno, ¿qué tal eso, Hember Salles? Es increíble lo que está pasando en el panorama político. Poderosos y ahora perseguidos por la justicia, lo que hace la corrupción, ¿no?
1: Bueno, ahora pues hay que atenerse nomás, tienen que pagar prácticamente o responsabilizarse por todo lo que ha pasado, que es lo que vendrá más adelante, ¿no? Ahora,
0: lo que me llama la atención es qué es lo que estará pasando alrededor de el presidente, porque ojo, si el ex ministro Medinaceli tenía la varita mágica como para limpiar la imagen del presidente Rodrigo por esta cuestión del combustible, porque quieran o no. Ojo, incluso te acuerdas de los 50 y tantos días de bloqueo, uno de los temas que catapultó a la gente a la bronca fue justamente el desastre que vivieron con sus vehículos destrozados en sus motores, gracias al combustible basura. Entonces, quien haya propiciado esto, obvio, lo tumbó toda la imagen, bueno, por lo menos la mayor parte de la imagen de este gobierno actual, ¿no?
1: Bueno, pero esto de la gasolina vino también en parte, por una parte, del anterior gobierno, hablamos de Luis Arce.
0: Claro, pero por eso estoy diciendo, Hember, si tú, o sea, siendo la autoridad nueva, podías haber limpiado esa situación, o sea, evitado, porque tú tenías el poder.
1: Claro.
0: Ahora, alguien dijo, no es fácil cambiar de una empresa a otra de la noche a la mañana, no es como ir a comprar, qué sé yo, de un surtidor, porque estamos hablando de logística, de internación de combustibles, petróleo, pero sabemos que es difícil, pero podías haber sido más claro en aquel momento y decir, bueno, señores, esto es lo que está pasando, parémosla, no podemos arruinar los vehículos, pero no hicieron eso, gente.
1: No
0: hicieron eso.
1: Una pena lo que está pasando con nuestro país en este tema de la gasolina, el diésel, ¿no?
0: Gravísimo. Ahora, lo que se viene, obviamente, seguramente será un proceso, y la pregunta, yo lo veía con mucho entusiasmo gritar al periodista Junior Arias en su canal de televisión, y ahora, ¿será que el gobierno va a prenderlo? ¿Será que el gobierno lo va a perseguir como a los otros? ¿Será? Bueno, yo también me hago casi la misma pregunta. ¿Será que va a

0: el procesado. Bueno, esperemos que esta situación obviamente tenga un, ¿qué te digo? Un final que le convenga al país más que a, un, a la política.
1: Claro.
0: O más que a un
1: tiene que verse
0: político.
1: Los responsables sí o sí tienen que pagar. Por ejemplo, este exministro, claro, ya lo han agarrado, ya lo han aprendido.
0: Kimber,
1: ahora
0: el daño ya está
1: más,
0: hecho.
1: Exacto.
0: Los conductores ya tuvieron que arreglar una, dos y hasta tres veces su motor.
1: Exacto.
0: El presidente, en su imagen, se tumbó prácticamente al piso. Él, bueno, su núcleo, su burbuja, supongo que le dicen, no, señor presidente, usted está muy bien, no se la crean, como que muchos del país tampoco no nos la creemos así de fácil.
1: Definitivo.
0: No se la crean. Pero la idea es que si está en esa burbuja, la imagen del presidente con esto de la gasolina basura se tumbó, y por eso es que los 50 días fue muy difícil de salir de ese quilombo. Bueno,
1: claro, ese ha sido el pretexto también para iniciar muchas otras cosas más, y había otras demandas también, ¿no? Eso empezó
0: clarísimo.
1: Con los 53 días. Bueno, vamos con las 4 de las 4.
0: Vámonos, vamos a la primera enseguida.
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0: Bueno, gente.
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0: Kember.
1: Vamos con la 4 de las 4.
0: Vámonos. No, lo que pasa es que tengo un retorno muy... la señal no está tan buena el día de hoy, Kember, así que te pido, por favor, siempre me des una guía. Atención, esto es de Ripley, sobre lo llovido, mojado y las cosas que vendrán. Ayer lo dije en el programa, Kember, y ojalá que yo me equivoque. De verdad quiero equivocarme, señores. Ojalá que no estemos yendo de Guatemala, pucha, porque ya el MAS hizo desastre y medio en esos casi 20 años. Pero de Guatemala, Guateper, no creo. Escucha esto. Hace poco tuvimos la oportunidad de ver una posesión sui generis en una aeronave del BOA. Y resulta que ahora empiezan a salir algunos trapitos sucios. Escuchen esto. De 17 aviones que tiene, se supone, la flotilla del BOA trabajando, solo 10 están operando. Pero ahí no viene lo del Ripley, aunque usted no lo crea. BOA es dueña de un avión y medio apenas. Pero ahí no acaba. Paga alquiler de una aeronave varada en México. O sea, ese avión está ahí guardado o arruinado, nadie sabe, pero está pagándose el alquiler. Y tiene otra totalmente desmantelada. Esa es la realidad de boliviana de aviación en este momento. Quien lo dice, no somos nosotros, es el gerente de esta empresa, Estanislao Finfera, que ha sido posesionado por el primo del presidente, que es el ministro de Obras Públicas, y además dijo que iba a poner las cosas en orden en el BOA. Ojalá, porque así como nos vamos enterando de las barrabasadas que está pasando, sabíamos que había pocas aeronaves, sabemos que muchas empresas alquilan flotillas, porque al parecer a nivel comercial conviene más alquilar que comprar aeronaves por el tema del costo, pero bueno, mire cómo de lo que se entera uno. BOA tiene apenas un avión y medio. Una está varada en México y otra desmantelada, pero la que está varada además sigue pagándose alquiler. O sea, gastamos y no estamos ganando ni quinto de ese avión varado en México. Y de 17 aviones, solo 10 están operando en esa realidad. O sea, siendo dueña solamente de un avión y medio. ¿Qué tal esa realidad, Kember?
1: Impresionante. Así está nuestro país. Qué tremendo con esto, ¿no? Miren.
0: Ah, los datos suelta, por si acaso, esta nueva autoridad, dice 15 o 17 aviones que puede estar teniendo, dice Finfera, de estos son, por si acaso, los Boeing 767, que permanecen totalmente desmantelados. Ahí está uno en Birubiru, lastimosamente, prácticamente al desastre. El gerente indicó que la aerolínea bandera de Bolivia, el BOA, dispone de estas aeronaves, pero solo 10 estarían trabajando en este momento. Y las demás, las 7, cada cual tiene su historia, pero una historia muy triste para contarla. Sobre el Boeing 767 desmantelado en Birubiru, Finfera ha calificado el hecho como un caso de canibalismo aeronáutico y afirmó que deberá determinarse quiénes fueron los responsables de esa situación. Claro, esto me hace recuerdo.
1: Tiene que haber responsables en ese caso.
0: Claro. ¿No? ¿Sabes a qué me hace recuerdo esto? A cuando el gobierno de Juan Evo Morales AIMA hizo que Saga Pepa, el propietario, ¿te acuerdas? El dueño de Aerosur, ¿qué se llama? Que va a volver a Bolivia a propósito. ¿No te acuerdas, no?
1: No recuerdo.
0: Bueno, es un empresario cruceño, Humberto Roca, por temas políticos se tuvo que ir a asilar prácticamente en los Estados Unidos, allá emprendió con empresas pequeñas y hoy es igual un empresario bastante exitoso, pero dijo además que iba a volver. ¿Pero qué es lo que pasó con Aerosur en aquel entonces? Pero era una flotilla de casi 20 aviones, o quizá más alrededor del país. Algunos en La Paz, otros en Cochabamba y otros en Santa Cruz. Ahí funcionó, pero de maravilla, el canibalismo aeronáutico, como lo llama la autoridad ahora. Empezaron a desmantelarlo el motor, le sacaron el rotor, le quitaron esto y al final solo quedó chatarra de estos aviones que siguen, por si acaso, por ahí en los aeropuertos con su aleta verde y morada, ¿no? ¿Qué tal? Ahora, en una empresa como se supone es la empresa bandera del país y que tiene el respaldo del gobierno, un avión desmantelado. O sea, un avión, lo están choreando tornillo a tornillo el avión, Kember.
1: definitivamente han hecho lo que han querido anteriores gobiernos.
0: Qué pena. Lo que se sabrá a futuro. Esa es la primera. Vámonos con la segundita, por favor.
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1: A ver, nos vamos con la segunda. Se dice que los choferes van a convocar a un ampliado para definir medidas al concluir el estado de excepción. Y en esta parte dan a conocer también ante los problemas con el abastecimiento de diésel que persiste esto desde el mes de mayo, los choferes han expresado el día de hoy su protesta y han manifestado que esperarán a que concluya el estado de excepción para convocar a un ampliado y van a definir qué medidas de presión van a tomar. En parte han señalado que mientras se encuentre vigente el estado de excepción, van a exigir al gobierno que cumpla su compromiso con el abastecimiento también de combustible, ya que los choferes también están reclamando por un presunto incumplimiento, se dice, de la ley 441 que regula los pesos y dimensiones de los vehículos que circulan en la red vial fundamental, esto se dice, de Bolivia. Por otra parte, también señalan que los aportes de Vías Bolivia están siendo mal utilizados, ya que el gobernador de Cochabamba ha indicado que los aportes de Vías Bolivia están siendo mal utilizados porque esos dineros no son para sueldos del CETCAM, sino para mejorar las carreteras interprovinciales. Esto es lo que dan a conocer. Ahora, con este tema de los choferes y el tema de la gasolina, se la va a poner un poco grosso para el presidente cuando acabe este estado de excepción, porque no solamente los choferes están ya prácticamente con estos reclamos, sino hay varios sectores que van a tomar otras medidas en situación por la que están pasando. Esto cuando ya acabe el estado de excepción. No sé, yo me pregunto, el gobierno ya tiene que movilizarse o moverse prácticamente para que estos sectores, cuando termine el estado de excepción, no vayan nuevamente con las marchas o bloqueos, etcétera, etcétera, que pueda presentarse, ¿no? Ahora, los choferes ya han convocado un empleado para definir medidas para concluir el estado de excepción, ya que en parte la principal demanda de los choferes pasa por el abastecimiento de diésel, un problema por el que atraviesan desde el mes de mayo.
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0: Me dices cuando estemos con la tercerita, por favor.
1: Vamos con la tercera.
0: Bien, nos vamos a la tercera. Te voy a hacer escuchar acá al micrófono que estoy agarrando simplemente esto que es que ocurrió el día de hoy. A ver, escúchame. Obviamente no habló, guardó silencio. Estamos hablando del ministro, del ex ministro Medinaceli. A ver, lo vamos a paralizar este video que estamos viendo en este momento acá. Es una situación que no se la creen muchos. Aprendieron al exministro Mauricio Medinaceli por el caso de gasolina basura. La exautoridad fue aprendida en la ciudad de La Paz en el marco de la investigación del denominado caso gasolina basura o gasolina desestabilizada, que indaga presuntas irregularidades en la importación y comercialización de combustible de baja calidad en el país. Medinaceli se presentó en dependencias de la Fiscalía de La Paz y fue aprehendido hoy en cumplimiento de una orden emitida un día antes por el fiscal de materia David Torres Choque. Dentro de la investigación, los presuntos delitos de incumplimiento de deberes y conducta antieconómica. De aquella autoridad que se la veía un poco, qué sé yo, no lo veía como alguien soberbio, pero sí alguien sereno, que parecía más bien frío y calculador. Hoy en día, no sé si viste la fotografía, está en todas las portadas, Hember, se ve un personaje, pero cabizbajo y muy demacrado, ¿eh? Me parece que se la venía a venir esta situación. ¿Qué tal esta aprehensión, Hember?
1: Bueno, ahí están. Están así la situación, entonces.
0: Claro, una autoridad que entra con este gobierno, el gobierno de Rodrigo Paz, y empiezan los problemas del combustible, un problema que hasta hoy no tiene solución. A pesar del cambio de autoridades, seguimos con las filas, persisten también algunas dificultades de pureza. Y hoy día, por ejemplo, vi a un entendemos que es un microempresario o un empresario mediano, que al parecer conoce mucho del movimiento de la licitación de surtidores y cómo es que a él, por ejemplo, lo habían tabiado, y da un ejemplo ahí en redes de cómo es que uno puede llegar a tener un surtidor, Hember. Lo que dice el amigo es que necesitas ahí mínimamente unos 3 millones de dólares. 2 millones para comprar, qué sé, entre 2 millones para comprar el terreno, las máquinas, hacer todo el trabajo de logística, y 1 millón, ya te debes imaginar para qué. Bueno, el detalle es que lo dice abiertamente, y además cuenta una anécdota de cómo un surtidor, en hacer referencia a Viacha, monopoliza toda esa ciudad, o sea, un solo propietario. Y ahí entiende por qué algunos en ciertas provincias, habla del Trópico de La Paz por si acaso, venden una miseria a la gente común, y resulta que en las madrugadas vienen cooperativistas y gente que necesita el combustible y lo vende prácticamente a un precio elevado, pero lo vende a lo que quieran. O sea, pueden venderle, qué sé yo.
1: Están haciendo un negociado, por decirte, más o menos.
0: Pero esto, lo que dice este señor, porque habla con fundamento y habla con conocimiento, porque no habla de más solamente del gobierno del MAS o de este gobierno, habla de que esto viene ya desde, es un negociado de gobierno, pero desde la época de Banzer, dice. Y al parecer conoce mucho, pero resulta, y alguna vez yo había comentado acá en el programa, de qué es lo que pasa con las licitaciones de surtidores en el edificio ahí, en el Palacio de Comunicaciones, en pleno Prado. Y lo veíamos también, alguna vez fuimos invitados sin querer queriendo, por un famosito X, no voy a decir obviamente su nombre, de cómo es que se manejaban estas situaciones, incluso en boliches, pero y con situaciones de prebenda y de soborno, pero impresionantes. Entonces, esta situación, Hember, del combustible, no creo que sea fácil de solucionar. Es la corrupción, el monopolio que muchos manejan, es una mafia que al parecer, no queremos generalizar, pero hay muchos que están viviendo de esta situación irregular hace muchas décadas atrás. Y eso me parece, sí, que poco a poco fuimos arruinándolo. Alguien dirá, pero antes no había este problema. No, uh-huh, pero sí había obviamente una cantidad de X de dólares para que no falte el combustible. Pero además, ahora ya no nos podemos dar el lujo de que podamos elegir proveedor. Lo que pasa es que hay una crisis energética a nivel mundial por las guerras, ¿no?
1: Es así. Nos animaríamos a decir que esta gestión de Luis Arce y Rodrigo Paz están prácticamente en la mira, ¿no? Con este tema de la gasolina.
0: Lo que se vendrá. Es una situación muy complicada. Y ahora cayendo una autoridad, una ex autoridad, con una cara diferente a la que se veía cuando era autoridad vigente, y un proceso judicial que veamos en qué acaba. Vámonos a la siguiente, por favor, Jean Versailles. La tercerita se viene, ¿no?
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1: Bueno, nos vamos con la cuarta y la última. A ver, le contamos que el gobierno ha importado 30.000 toneladas de trigo y 7.500 de harina para abastecerse, dice, a los panificadores. Entonces, el gobierno ha anunciado la importación de 30.000 toneladas de trigo y 7.500 de harina de alta calidad como parte también de las medidas destinadas a fortalecer el abastecimiento de insumos para el sector panificador y también contribuir a la estabilidad del mercado interno. A través también de un comunicado, el Ministerio de Desarrollo Productivo Rural y Agua han dado a conocer que los volúmenes importados complementarán la producción nacional y van a permitir garantizar, se dice, el suministro de materia prima para la elaboración de pan. Entonces, estarían garantizando la seguridad alimentaria y cuidarían el bolsillo, se dice, de las familias bolivianas con estas acciones concretas. Y según el gobierno, Estas acciones van a buscar brindar respaldo, se dice, al sector productivo, asegurar la provisión de harina a los panificadores, del mismo modo contribuir, se dice, a contener los costos de producción en un contexto de alta demanda del insumo. Asimismo, también que el incremento de la disponibilidad de trigo y harina forma parte de la estrategia para, se dice, preservar la seguridad alimentaria y proteger el poder adquisitivo de las familias bolivianas. Bueno, esta medida se enmarca también en las acciones implementadas por el Ejecutivo para garantizar el suministro de los alimentos estratégicos, así como reducir también el riesgo de desabastecimiento en el mercado interno. Bueno, entonces el gobierno ha importado ya 30.000 toneladas de trigo y 7.500 de harina para abastecer a los panificadores. Ahora yo me pregunto, ¿los panificadores están manteniendo el tamaño?
0: Se van achicando. Por lo menos en mi zona yo lo veo normal, gente.
1: No, en otros lugares no.
0: Yo estoy comiendo lindas marraquetas.
1: Ah, sí, en otros lugares no. Tiene que haber control, me parece, en esa parte también. ¿No?
0: Sí, supongo que hay panaderos, siempre lo ha habido, panaderos conscientes y panaderos que ven la situación. Pero por lo menos en la marraqueta y las cernitas que yo compro a diario están muy bien.
1: Me vas a indicar, ¿no? ¿Dónde compras?
0: Sí, te doy la ubicación, hermano, bueno, de mi caserita.
1: Vamos con la música, luego nos vamos con la pausa.
0: Sí, antes, hoy es el Día Mundial contra la Hepatitis. Por si acaso, hay en el mundo entero jornadas impulsadas por la OMS, obviamente, para informar a la gente de cómo es que se puede prevenir. Más adelante vamos a hablar de esto y de algunas otras situaciones. Se viene igual el evento de la radio el 7 de agosto. Está a la vuelta prácticamente, ¿no, Gember?
1: Es así, ya para agosto. Mira, ya está acabando julio. Estamos en el último martes de julio.
0: Te cuento que me confirmaron ya la presencia de tres de los amigos que van a estar presentes ahí, y no son de acá de La Paz, por si acaso. Gente del interior se viene al evento y, como siempre, lo ha hecho la radio, obviamente va a ser un evento inolvidable. De eso estaremos hablando más adelante. Bienvenidos, estamos habilitando ya el 772-87613, repito, 772-87613 y el...
1: Y el 655-37455, 655-37455.

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0: Atención, estamos a 5 minutos para las 6 de la tarde. Faltan 5 para las 6. ¿El año va a terminar? No. Mira,
1: ¿qué te pasa?
0: Rafa, se está acabando el mes de julio. Luego viene Agostini.
1: ¿Qué te
0: pasa? Agosto, septiembre. 5 meses más y Navidad.
1: Sí, pero ¿qué te pasa, calabaza? ¿Cómo el año va a terminar? Estamos en junio. ¿Cómo es? Yo soy julio, julio. ¿Ah?
0: Es que la costumbre cuando recibimos al año nuevo.
1: Sí, mamá, no.
0: La costumbre.
1: Faltan la costumbre, la mala costumbre de andar de fiesta en fiesta, che.
0: Faltan 5 para las 12. Ahora faltan 5 para las 18.
1: Bueno, che, vámonos al sector del oyente, ¿te parece,
0: Jefe? No, no, no me parece.
1: ¿Qué? Por favor, por favor.
0: Rogame.
1: Hacelo por los oyentes.
0: Rogame vos.
1: ¿Ah?
0: Rogame.
1: Por favor. ¿Ya está?
0: Dímelo en francés.
1: ¿Cómo sería, por favor, en francés ahora? Ya me he olvidado, hermano. ¿Has visto a las Misses, a Miss Universo, Miss Bolivia? ¿Cómo es a la
0: Mira, Miss? No, no tuve la oportunidad. Me parece que salió Miss Universo Oruro, ¿no?
1: Oruro, sí.
0: Me ha dado mucha pierna también.
1: Claro, mucha cabeza y además una lengua tremenda, o sea, es un desenvolvimiento espectacular. Pero antes de esto, se salieron las preguntas que les hicieron los jurados, se filtró varios videos a una supuesta abogada, a una lingüista, ¿cómo? A una persona que hablaba portugués e inglés. Oye, todos, la mayoría hicieron papelón, ¿eh? Qué pena. Tremendo. Por las chicas que han sido,
0: sería,
1: en esa temporada han sido funadas.
0: Sería la segunda orureña que estaría también ahí, ¿no?
1: Sí, por eso, merecido el trono, pero la anécdota o las anécdotas que salieron de esto, push, ¿para qué? Les digo. Vámonos a los saludos, amigos están escribiendo ya. Vámonos.
0: Te dije que no.
1: Vamos, rápido.
0: Me voy a ir con la pausa.
1: Apura. ¡Pero ya!
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0: Vamos entonces con los saludos a esta hora de la tarde. La gente que va tomando su teicito, buen provecho.
1: ¿Vos ya has tomado tu teicito?
0: ¿Todavía no estás? Todavía no. La casera ya no quiere traer.
1: ¿Qué pasa, pues, hermano?
0: No sé qué, dice que le debes plata. No sé, yo he dicho, va a venir a arreglar. Yo dije, no sé.
1: ¿Debes? Y me dice a mí. Bueno,
0: no sé.
1: Vamos a los mensajes.
0: Vamos,
1: a
0: ver, vamos.
1: En el stream dice nuestro amigo Julio Ramos, hola quinceañeros, saludos che desde la calurosa Tiquipaya, dice, de sus amigos del Galpón Espectra, ya terminando la jornada con la revista, el tema de Mr. Shivago, Little Russian, por favor, Hembel,
0: ese...
1: tú eres el señor discotecario.
0: ¿Quién es Julio Ramos?
1: Julio Ramos, del de Galpón, bueno, de Cochabamba, nos han escrito.
0: Bueno, saludos, Julio Ramos. A ver si te lo paso la canción.
1: Oh.
0: No, mentira, ya está programado. ¿Qué tema me
1: Julio, pidió? No te preocupes, no te lo pone, yo le voy a agarrar de un cocacho cuando a vuelva. Ver,
0: ¿qué
1: la
0: canción es?
1: Mr. Shivago, Little Russian, pequeña perfecto, rusa.
0: Perfecto, pequeña Rusia.
1: Vamos con otro mensaje, che, dice, hola Rafito y Hember, buenas tardes, ¿cómo andan? Che, ¿qué dicen?
0: Ando
1: por fin los dos, por fin
0: yo,
1: es martes.
0: Yo ando con los dos pies.
1: Seguro, seguro. Bueno, por favor, dice, el tema de los 99 globos rojos, muchas gracias atentamente, Fer Gibar. Ya sonó la canción.
0: Saludos, Fer Gibar, un gran amigo.
1: Fercho. Fercho, lo que pasa es que ambos estamos resfriados. Yo estoy haciendo radio desde Marte, no me preguntes de Marte de quién, y Hember está haciendo radio, ¿desde dónde, Hember? ¿Desde Plutón?
0: No, desde la radio.
1: Desde la... Ni vos te la crees, hermano, te estás escuchando lejos.
0: Es que no puedo, mira,
1: bueno, ahí lo
0: cuando me agarra, cuando me agarra el resfrío, me agarra y a veces no puedo ni hablar, te cuento. Por eso me cuido bastante en esa parte.
1: Y yo le metí dos estornudos tremendos al comenzar el programa, por si acaso. Vamos con otro mensaje, dice, hola, hola, buenas tardes, amigos Rafix y Hember. Oh, dice, por fin los escucho y están, dice, juntos. Sí, pues, juntos, pero en distintos planetas. Bueno, estoy acá en casita escuchando el programa y que está buenísimo. Amigos, quiero pedirles el tema de Tom Harrow, Gimme I Love. Muchas gracias de antemano y les envío un gran saludo muy cordial. Que tengan un buen resto de jornada y abríguense que este frío se pone guaso. Ah, su amiga, la fan número uno, Maggie la Choquita.
0: Dile algo, que nos Maggie, diga, pues, Gender. Gracias, Maggie, pero ya me agarró el resfrío.
1: Sí, pero a ese paso, hermano, no te va a soltar.
0: No, tengo que curarme ya. Pero ya.
1: Ya, pero ya.
0: Sí, ya,
1: vamos,
0: sí,
1: con
0: sí,
1: otro
0: sí,
1: mensaje, sí. Dice... Che, la costumbre del Hember desaparecer los lunes, ¿no? Dice. Ayer me funó nuestro
0: qué
1: amigo.
0: Qué detallista. ¿Quién es el amigo?
1: No pone su nombre, pero tiene su fotografía del planeta Tierra visto desde la Luna.
0: O sea, cada lunes.
1: Dice. A ver, Magdalena Coaquira dice... Hember, Rafa, se los extrañó. ¿Qué es lo que pasó? Dice, estando juntos es diferente. Bueno, lo que pasa es que hay veces en que uno tiene sus actividades o hay veces en que uno se enferma y ya no sabe qué hacer. No saben, no voy a decir cómo estoy yo, por ejemplo. Pero para estornudar acá al micrófono, como para no poder aguantar, eso ya te dice algo.
0: Mejor es que no vengas.
1: Gracias. Sí, por ser... No he venido. Eso te dice algo. No fui.
0: Porque bueno, vas a venir con
1: eso,
0: tus...
1: Eso es lo que te faculta la tecnología hoy en día, ¿no? Muchos colegas hacen lo mismo. Por si acaso, puedes darte el lujo de hacer radio si tienes un estudio, obviamente, en el lugar donde estás. Vamos con otro mensaje. ¿Qué es lo que dice? Iván, a ver, dice, me pasó un link. Voy a revisarlo enseguida. Qué pena, dice, estimado Rafael. Y la chica estaba embarazada. Supongo que hace referencia... Iván Tigre Vargas, a lo que pasó con la Miss, con una de las Misses. Claro, lo que pasa es que, a ver, el 90% de las candidatas fueron funadas. O sea, una se puso nerviosa. Incluso la ganadora, la representante de Oruro, contestó todo muy bien, pero cuando agarró, no recuerdo unos regalitos que le llevó, estaba temblando la muchacha. Y de verdad. El estar frente a ese jurado, una de ellas era Antero, imagínate qué preguntotas que les han hecho, ¿no? Claro que estaban postulando a una candidatura, a Miss, no a ser, qué sé yo, una autoridad o una juez o a la que estaba estudiando derecho o, qué sé yo, una lingüista, no sé, pero me parece que hemos exagerado un poco, ¿no? Eso va para los jurados especialmente, pero bueno, ya pasó. Y si una de ellas estaba embarazada, me pregunto, ¿se puede? Me parece que las reglas dicen que no. Iván, ¿de dónde sacas esa teoría? ¿Ah? Hember.
0: ¿Perdón?
1: ¿De dónde saca esa información de que una de las candidatas estaba embarazada? Esto, a ver si me lo buscas en redes, porque yo estoy en este momento leyendo. Si no, ya entraba directamente al Google, pero pone candidata Miss Bolivia 2026, estaba embarazada, te va a salir algo. Vamos con otro mensajito más. ¿Dónde estás? A ver qué es lo que dice Leonardo Mita. Sería bueno que para el día de la fiesta, por favor, dejen entrar también a los solteros hasta las 8 free. Nosotros jalamos muchas chicas.
0: Pero la puerta está abierta. Ingresan la gente. Che,
1: no, las chicas, dice. Pero ahora él quiere que habilitemos la entrada free para los solteros, ¿no? qué grave, che. Dentro de poco van a hacernos pedidos, pero tremendos. Y ojo, dice que los solteros tienen un jale tremendo con las chicas. Bueno, vamos a preguntarle al jefe Tim, por si acaso, más adelante. El día viernes, este viernes próximo 7 es el día del evento, o sea, estamos a ¿cuántos días, Hember? Este viernes acaba el mes. El 7 es el próximo viernes, el subsiguiente viernes, ¿no? O sea, del 31 que acaba este fin de semana, el siguiente 7 ya estamos en el evento, en el Candilejas, por si acaso. Eso va para nuestro amigo igual. Vamos con un mensajito más que escribiste. ¿Dónde está? Sigue escribiendo, Iván. Bueno, vamos con otro mensaje antes de cerrar. Estoy yendo al stream nuevamente, si ya llegó. No, me parece que no tenemos algo más. Simplemente este mensajito que estoy abriéndolo en este momento a nuestro amigo Franklin, no me pone el apellido, dice Rafa Hember, ¿qué es de nuestro amigo Rolando Quevedo?
0: ¿Quién es Rolando Quevedo?
1: Díganle que pase entraditas al sorteo, dice, ahora que no hay AJ. Bueno, se puede regalar, obviamente, pero lo que pasa es que la radio nunca hizo preventa, no, nunca hicimos preventa de entradas, ¿no?
0: A ver, habría que consultar, ¿no? Hay que charlar con el jefecín.
1: Claro, pero se puede hacer que sea una manilla, alguna cuestión, pero habrá que hablarle. Pero me pide, Franklin, por si acaso, me pide que le charlemos al jefe para que regalemos algunas entraditas, sí, ya nomás.
0: Pero no le va a tocar a Franklin.
1: Aquí, no seas así. No le va a tocar. Bueno, vamos contigo, Hember, si hay mensajes por ahí.
0: A ver, saludos a Ángel Ramos. Un abrazo, Ángel Ramos. Nos pedí una canción también. A ver, ¿dónde estaba la...? Y sí, ya pasamos su canción, de Evelyn Thomas. Saludos también a César. ¡Hola! Nada más nos dicen, nos pedía... Quería pedirnos una canción. Un saludo también para Roberto. Saludos, buenas tardes. Quisiera me complazcan con la canción. Sí, ya pasamos también su tema. Bueno, muchas gracias. Nos vamos con la con una canción.
1: Sí, antes, Hember, me aclaran acá, entre los mensajes. Lo que pasa es que ayer salimos al aire con David, que nos está reproduciendo la señal ahí en Radio San Miguel, en Yanacachi. Ayer comentábamos y le pasábamos la información de lo que pasó con este delincuente que lo atraparon y que hoy lo presentaron al mediodía prácticamente en todos los noticieros, ¿no? Al que mató prácticamente a su pareja. Ayer hablábamos con nuestro colega, el director de Radio San Miguel, es que a la muchacha le dejaron prácticamente irreconocible, la destrozaron el rostro, Hember. Y acá me dice Iván, claro, no te has equivocado, dice, te he hablado de lo que le agarraron al que mató a la joven de los Yungas, no hablé de las mises, dice estimado Rafael, agarraron al asesino. Sí, claro, esto ayer lo comentábamos y lo hemos pasado en la radio y lo presentaron pues hoy. Ayer ya decíamos que al parecer estaban involucrados los familiares y así ocurrió. Ahora sus papás, Hember, por complicidad, ahí entiendo que está incluso uno de sus hermanos y hasta un primo, son tres o cuatro aprendidos, tres entiendo, que van a tener que igual entrar tras las rejas o entrar una medida sustitutiva, pero muy fuerte, ¿eh? Porque es asesinato el cargo. ¿Qué tal eso? De este caso de los Yungas, de la muchacha prácticamente asesinada a golpes.
0: Tremendo. Bueno.
1: Sí, no, es que la hermana, ayer a quien escuchábamos un testimonio acá en el programa, decía, a mi hermana no la reconoce nadie. O sea, su rostro está totalmente destrozado. Y bueno, David nos contaba que un caso similar se presentó hace poco. O sea, ahí en el trópico paseño definitivamente algo está pasando con los chicos, ¿eh? Decían que era por celos, bueno, debe haber motivos seguramente, pero no puedes llegar a destrozarle el rostro y a asesinar a tu pareja. O sea, eso ya es ni siquiera de delincuentes, ese es un tema ya de un psiquiátrico, ¿no? O sea, algo no anda bien por aquella región, Hember.
0: Bueno, así está la situación entonces. Vámonos con la música y luego nos vamos con la pausa y luego volvemos con más música. ¿Está bien? Esas son las canciones que vamos programando.
1: Bueno, gracias Iván por ese comentario y por aclararnos. Vámonos a la música.
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0: Bueno, esta es la canción que nos pedía César. Un abrazo, ya complacido César. Estamos a 9 minutos para las 7 de la noche. Faltan 9 para las 19. Vamos ingresando ya a lo que viene a ser la recta final de esta aventura junto a la revista Constelación. Me parece que ya se fue, Rafa.
1: No. Ay. Sigo aquí.
0: Ah, estás ahí.
1: Perfecto. Sí, solo un detalle antes de irnos, Hember. Te cuento que un día como hoy, por si acaso, antes de ir al efemérides, dos cositas. Primero, ya salió el video, se reunió Keiko Fujimori con Milei. Y también, dentro de poco te paso los detalles, las repercusiones, y mañana lo vamos a comentar con el presidente seguramente. Pero eso va a ser un tema de análisis esta noche. Ahora, lo que te decía, un día como hoy, en realidad se levanta, se enciende la chispa para que se... inicie la guerra mundial. ¿Sabías ese detalle?
0: Un día como hoy.
1: Sí, a ver, ¿qué es lo que pasó? Resulta que... ¿dónde estás? Los datos de la historia son muy crudas, ¿eh? Hay dos países que empezaron esta gresca. ¿Dónde está? Lastimosamente, lo hemos perdido. Acá está. Austria y Hungría en 1914 declaran la guerra a Serbia, ¿ya? Estos dos países. Y es ahí donde se gesta, o sea, se enciende la chispita y luego, obviamente, el quilombo universal, ¿no? La Primera Guerra Mundial. ¿Qué tal? En el 14, 1914. Ese es un dato que quería comentarles. Y otro, un día como hoy, en 1954, nace en Venezuela Hugo Chávez. Expropiese, ¿te acuerdas de él? Expresidente de la República Bolivariana de Venezuela. También un día como hoy, y esto es trágico, en 1976... se produce un sismo de 8,3 grados en Tangshan, en la ciudad minera, de una de las ciudades mineras de China. Murieron nada más y nada menos que 240 mil personas. Bueno, eso es épico.
0: Un día como ¿hace cuántos años esto?
1: En 1976 tampoco es tanto, ¿eh? Porque desde los 70, bueno, ya nosotros tenemos algo que ver con, ya habíamos nacido algunos de ellos, yo nací en el 70.
0: En 1976 China entonces sufrió este terremoto.
1: 8,3, se llama el lugar se llama Tangshan, una ciudad minera, por si acaso, donde mueren 240 mil personas, o sea, un cuarto de millón de personas, ¿qué tal?
0: Impresionante. Mira, justamente el día de hoy también hubo otro terremoto en Japón, ¿no?
1: Sí.
0: Y aparte que esto afectó también a China. ¿Sabías esto también?
1: Claro.
0: Y esto viene a 7 China... grados. Es fuertecito.
1: Es que, Hember, en estos días, gran parte del planeta tiene movimientos telúricos y ojalá Dios quiera que no ocurran estos movimientos, no afecten a Bolivia. ¿Sabes por qué? Porque Bolivia primero no está preparada para estos sismos. Pero por otro lado, lo que asusta a Hember es que desde hace unas semanas en La Paz, en El Alto, en otras ciudades, en el lago Titicaca, se han visto naves estelares, o sea, naves extraterrestres,
0: interplanetarias.
1: Interplanetarias, si quieres. Y resulta que cuando aparecen estas naves, suelen después ocurrir incidentes de ese tipo. Eso es lo que preocupa. No, pero ojalá, toco madera, que no pase nada por acá.
0: Eso se ha hablado. Bueno, a ver, esperemos.
1: Bueno, vámonos, ¿no?
0: Nos vamos.
1: Sí, Dios mediante, mañana con la revista.
0: Bueno, gracias, que tenga un feliz resto de jornada, abríguese, cuídese, está frío, el frío está tremendo todavía, ¿no?
1: Sí, oye, la mañana lo vamos a poner, la canción de Maggie la Choquita, ¿a qué rato suena Tom Harrow? Dice, Gimme Love o Gimme I Love. Bueno, mañana segurísimo, mi estimada Maggie, mil excusas porque el tiempo se nos ha ido y hay tantos amigos que nos van escribiendo todavía y gracias por la comprensión. Bueno, vámonos, ¿no?
0: Bueno, hasta el día de mañana, un abrazo a las 4 de la tarde. Buenas tardes. Chao.

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